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3: 21:09.
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0: Muchas gracias.
1: Un fuerte aplauso a Joaquín.
2: ¡Vamos, Joaquín!
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1: ¿Cómo dice? Que se escuche bien fuerte, ¿eh?

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0: Muchísimas gracias.
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0: de este Manuel Torizo.
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0: Muchas gracias.
1: Un fuerte aplauso a Joaquín.
2: ¡Vamos, Joaquín!

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0: fuerte ese aplauso para Eugenia Quevedo. Gracias, Euge, de corazón, muchas gracias.
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0: y fuerte ese grito para Luca. Muchísimas gracias.
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1: Muchas gracias.
2: Un fuerte aplauso a Joaquín.

Tema lindo, muy romántico. Suena así.

0: fuerte ese aplauso para Eugenia Quevedo. Gracias, Euge, de corazón, muchas gracias.
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1: 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Escuchá.
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0: fuerte ese aplauso para Eugenia Quevedo. Gracias, Euge, de corazón, muchas gracias.
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0: de este Manuel Torizo.
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0: 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Está más después de las 12. Let go.
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9 minutos de las 9 de la mañana, 10 de la mañana. ¿Cómo están? ¿Cómo les va? Muy bienvenidos. Acá estamos arrancando con Cantame el Ajuste en vivo y hasta las largas horas de la tarde. Así que bienvenidos a todos.

0: placer estar acá con ustedes. ¿Cómo han estado? ¿Cómo los está tratando el día? Que es una espectacularidad. Increíble está el día, la verdad que está buenísimo. Y yo saludamos a Kevin Martínez, que está en la producción de este programa. ¿Cómo le va, mi amiga? ¡Qué diosa se vino hoy! Para variar, ¿no? Estoy hablando de Noelia Florencia, la vikinga Beckford.
1: Siempre me das vuelta el nombre.
0: Bueno, es Florencia Noelia, pero te puedo decir Noelia Florencia. No importa el orden de los factores, no altera el producto.
1: ¿Cómo andás, Vitu?
0: Estupendo, estoy contenta.
1: Sí, el team verano está como loco.
0: Sí.
1: 29 grados hoy la máxima, mañana también 29. Es nuestro momento, estamos en nuestro prime.
0: Estamos en nuestro prime, mami, al fin.
1: al fin. Hemos regresado.
0: Estamos hypeando. ¿Cómo estarán los que nos están escuchando? ¿Eh? ¿Cómo estarán por acá?
1: Ay, me muero por saber qué están haciendo del otro lado. Sí. ¿Se están desayunando? ¿Están en la cama todavía? ¿Están llevando a los chicos a hacer las actividades?
0: Lo tengo.
1: Sí.
0: Que nos manden foto de lo que están haciendo ya y nosotros adivinamos.
1: Sí.
0: Pero no nos digas qué estás haciendo, solamente tu nombre, apellido.
1: Y la foto, y nosotros adivinamos
0: claro.
1: Qué estás haciendo. Si estás desayunando, estás yendo al supermercado. Atención, porque el día lunes se celebra el Día del Empleado y Comercio, así que los supermercados, los shoppings, bueno, y dependiendo también de los dueños, es si van a abrir o no el día lunes. Así que hay que estoquearse.
0: Sí, hay que estoquearse, perfecto. Nosotros vamos a estar acá de todas maneras, ¿eh?
1: Nosotros siempre acá.
0: Nosotros vamos a estar, hay que estoquearse. Con cocucha, Flor, por si no está abierto nada.
1: Hay que ir a estoquearse este fin de semana.
0: Sí, tal cual. Estamos en el 261-303-1440. Bienvenido a todo aquel que se sume. Kevin Martínez está en la producción. Florencia en la conducción. Mi nombre es Virginia Rizzi. Vamos en vivo hasta la 1 de la tarde. Y esto que acaba de arrancar en la COPE, dale foto. Queremos tu foto para saber qué estás haciendo. Esto que acaba de arrancar se llama
2: Cantame la justa.
0: Y arranca con Karol G, Feed You the Lane, haciendo

0: Poli y los Piojos en la COPE.
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0: Vos sabés que estamos en Florencia, acá en Florencia. Ay, chicos, qué lindo, tuve un déjà vu. Sería muy lindo, Flor. Algún día lo vamos a hacer. Sería muy lindo estar. Quería decir, estamos con Florencia, pero dije, estamos en Florencia. Y si alguno puede ir a Firenze, Italia, vaya, bueno, se va a arrepentir. Es la ciudad más bonita del mundo. En fin, ahora tengo ganas de ponerme a llorar. Mira que venía bien, pero tuve un golpe de, bueno,
2: de nostalgia.
0: Sí. Che, ¿querés que vengamos con los primeros mensajes que nos están mandando fotos?
2: Ay,
0: por
2: sí,
0: acá?
2: Me encanta la gente. Ya está prendida al 261-303-1440. Ya llegan los mensajes que nos tienen que mandar la foto de lo que están haciendo y nosotras tenemos que adivinar qué es lo
0: claro,
2: que están haciendo.
0: Sí, exacto. Y acá llega la primera que dice: buenos días, chicas. Saludos a mis compañeros de Transporte Rodríguez. ¿Podrían pasar un tema que levante la mañana? Está laburando claramente en Transporte Rodríguez, ¿no? Te adiviné. Te mandamos un beso grande y muchas gracias por estar acá con nosotros.
2: Acá tenemos también a Angelito, que participa con el 519. Ya vamos a estar contando qué es lo que tenemos en el día de hoy. Nos manda una foto en el auto escuchando la COPE.
0: ¡Qué grande, Angelito!
2: Seguro está haciendo algún reparto, está haciendo algún viaje. Así que un beso grande para el gran Angelito, fiel oyente de la COPE.
0: Buenos días, chicas fantásticas. Acá trabajando está con... Ah, mirá, es... Amigo Alejandro, dejo esto. Que tengan un hermoso fin de... El amigo es de una compañía telefónica. Amigo, ¿cómo puedo hacer para que me bajen el que me dan un descuento en el plan? No voy a nombrar a la compañía telefónica. Está escuchando la COPE. Me vino carísimo. Y me han dicho que lo único que puedo hacer es cambiarme de compañía. Pero es un bodrio cambiarme de compañía porque tengo internet que no llega a mi casa. Otra internet que no sea la de la compañía acá del amigo que nos manda la remera con... ¿Entendés?
2: Sí.
0: Y me parece, me tengo que cambiar de compañía y después...
2: Hay que llamar a la compañía.
0: No te atienden, lo he intentado. Y traté de hablar por el chat y tampoco no me atienden. O sea, me dicen, no entiendo su pregunta.
2: Tenés que cambiarte de compañía. Es una señal. Si no te atienden. Es como un novio, amiga. Cuando más no te atiendas.
0: No, pero la otra compañía me ofrece 8.000 pesos, amiga. Y acá me reventaron. No me quemes, no te quemes, no dije dónde sos. No. Yo no nombré ninguna compañía telefónica.
2: Puede ser de cualquiera.
0: Es la compañía telefónica fantasma. No, amigo, no dije nada. Pero decime cómo puedo hacer. ¿Qué más tenés vos?
2: Buenos días, chicas. Soy Paola y nos manda una foto ahí tomando el mate con la computadora. Así que está trabajando.
0: ¿Qué estará haciendo?
2: Paola. Está trabajando ahí. Se ven muchos biloratos. Así
0: sí.
2: Que debe estar trabajando en la oficina.
0: Acá la tenemos a Lauri, que dice, mis últimas 3431, mi hija Mía con el 005. Mía está en el sillón, no quiere saber nada con levantarse. Y ya Laura está con los guantes, así que Laura está en la trabajación del hogar.
2: Hola, chiquis. Haciendo acá la comida, porque mañana es mi cumple. Vienen a almorzar mis hijos, nietas y amigos. Feliz día de la vida. Quiero escuchar algo de BTS, nos dicen por acá. El nombre, ¿no nos deja el nombre? No, Amalia, sí, Amalia.
0: Un beso grande, Amalia.
2: Rico. Está haciendo como unos ravioles con tuco, qué rico.
0: Gran día para mañana, Amalia. No te vamos a decir nada más porque viste que dicen que trae mala suerte. Che, estamos en vivo en esto que es...
1: Cantame la justa.
0: Y nos vamos con Tirado. Nosotros no estamos tirados ni te estamos diciendo a vos que seas un tirado. Esto lo deja la gente de Tirando el Charco, de Cruzando el Charco. Tirando, era todo tirando. Se llama Tirado.

Estamos esperando tu foto para saber qué estás haciendo. No hace falta que nos digas lo que estás haciendo. Nosotros lo vamos a adivinar con Flor. Mientras tanto, lo que estás escuchando es Graffiti. Está sonando Inmigrantes, acá en la que más te gusta, en la COPE. Recién tirado de Cruzando el Charco. Y estamos en el 261-303-1440. Estamos en vivo hasta la 1 de la tarde. Los premios, ¿te querés saber? Bueno, chicos, están buenísimos, como todos los días. Me extraña, araña, que estés diciendo eso. Pero de todas maneras, a partir de detrás de la tanda te lo

vamos a estar contando, así que por eso no te preocupes, que siempre hay cosas pensadas para vos y cosas lindas pensadas para vos. Muchas gracias a toda la gente que está en San Rafael en el 93.7, en el 103.9 en San Juan y en el 102.7 por acá, y a las que están en lacope.net. Let's go. Esto es Bad Persuades, lo nuevo de Miley.

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0: Brutal, Lagrimitas.
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0: Vos sabés que son las 10:41 de la mañana y queremos contarte acá con Flor que en Churrico es una tradición hecha con amor. 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Si me lo permitís, Florencia, y sé que te vas a sumar, le mandamos un muy feliz cumpleaños a nuestra amiga Laura Velasco.
2: ¡Feliz cumpleaños, Laurita!
0: ¿Para qué se lo vamos a grabar? Porque hoy es un día muy especial para ella. Así que le vamos a mandar acá al aire de la COPE un feliz cumple a Laura Velasco.
2: ¡Feliz cumple, Lau!
0: No vamos a decir cuántos, porque son una banda. Está cumpliendo un montón de años. Se viene con fiestón, toda una reina total. Así que lo disfrute, que salga todo espectacular. El día ya te acompaña, Lauri. ¡Feliz cumple, Laurita de mi corazón! Una reina que trabaja por acá con nosotros. Una reina total, así que feliz cumple para ella. Che, tenemos churrico. ¿Qué más tenemos, Flor?
2: Tenemos, mirá lo que tenemos en el día de hoy también, cositas muy ricas para comer, porque tenemos premio de Al Buen Raviol.
0: ¡Epa! ¡Muy bien!
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0: Bien, espectacular. Muchas gracias a la gente de Al Buen Raviol. ¿Tenemos algún premio?
2: Sí.
0: ¿Cuál
2: tenemos
0: es?
2: Tres ganadores que se van a estar llevando una caja de ravioles cada uno.
0: En San Martín.
2: En San Martín, sí.
0: En la sucursal de San Martín.
2: Retiran hoy hasta las 14 horas en Belgrano 167 de Godoy Cruz.
0: Ah, perfecto. Che, es ahora.
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0: 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Pero tiene que ser hoy, digamos, y nosotros antes de irnos vamos a decir, che, tenés que ir a tal sucursal. Si vas mañana o vas después de hora, no sirve, ¿ok? Perdés automáticamente el premio, así que si no tenés ganas, dejáselo a alguien que quiera participar, déjalo para alguien que tenga ganas. Y tenemos, además, pases para el cine, los mejores cines del mundo están en Cinépolis. Así que si tienen ganas de ir a Cinépolis, ver la peli que quieran, con la persona que quieran, a la hora que quieran, solamente nos avisan y acá nosotros, tuki tuki, ponemos las entradas. Fui a ver Hechizo de Amor el sábado pasado.
2: ¿Te gustó?
0: Me gustó un montón.
2: ¿Está mejor que la primera?
0: No, pero está muy bien. Es muy larga para mi gusto. Viste que uno ya se le acortó la paciencia por todo lo de las redes sociales y dura 2 horas y pico. Para mí un poquito larga, pero está muy bien. Ahora, Sandra Bullock, Nicole Kidman, díganme qué tipo de cirujano tienen, hermanas. Dale, no puede
2: ¿están
0: ser.
2: ¿Están iguales?
0: No, están más jóvenes que cuando tenían 30. Es impresionante. Te juro que están mucho más jóvenes. Diosas totales, es impresionante lo lindas que están. Chicas, y les digo también que sale un brujo que está muy bien. Así que ustedes los convencen. Si

0: tienen el Dorima por ahí y no las quieres, yo no dices, che, no sabe, vamos a ver la película, es para que vos veas a Sandra Bullock. Le decís.
1: Bueno, pero hay para todos los gustos, porque está El Corazón de la Bestia con Brad Pitt también. Así que hay para todos los gustos en Cinépolis.
0: ¿Viste cómo tiene el pelo Brad Pitt?
1: Ah, siempre va a ser hermoso Brad Pitt.
0: Tiene el pelo color sol en este momento. Es color sol en un día de verano en el que te va bien. Es así.
1: Continúa el... la odisea también en Cinépolis. Sí. Spider-Man, un nuevo día. Tenés a Resident Evil.
0: Tengo Brad Pitt y voy a ir a ver Spider-Man.
1: Pero para está toda bien. La familia.
0: Sí, los más chiquitos les gusta
1: tenés
0: Spider-Man.
1: Tenés Avengers,
0: pero no me jodas.
1: Endgame.
0: Yo tengo
1: tenés
0: Brad
1: a todos
0: Pitt.
1: Los superhéroes ahí.
0: No, sí, güey.
1: Tenés los superhéroes, pero tenés que llevarlos a los chicos al cine. No van a ir a ver Brad Pitt. Hay para todos los gustos.
0: Hay que enseñarles bien de chiquitos. Hay que tienen que aprender bien de chiquitos. No me compares a Tom Holland con Brad Pitt.
1: Es que a nosotras nos gusta Brad Pitt. Es de otra generación. Ahora hay otros chicos, Bitu.
0: No, pero no me compares Tom Holland. Sigue estando fuertísimo Brad Pitt al frente de Tom Holland. ¿En serio?
1: Está la odisea también.
0: Bueno, voy a ver a Brad Pitt. Ya está, no hay manera de que salga de ahí. Bueno, señores, acá estamos con todos estos premios. ¿Tenemos algo más? ¿Me olvidé de algo?
1: Estamos bien con los premios. Tenemos listo. Churrico, almuerzo de churrico. Tenemos los ravioles de Al Buen Raviol y el cine con Cinépolis.
0: Bien, perfecto. Tenemos mucha comidita acá y cine. Bueno, es decir, tenemos el plancito para el fin de. En un ratito venimos con más mensajes en esto que se llama La Cope, ¿les parece?
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0: Uy, Dios mío. Somos todos chicos comunes, ¿no? Como dice la 25.

0: Necesitamos gente que nos esté escuchando en San Martín, porque se viene una sorpresa para ustedes. Aparezcan, manito para arriba. Mientras tanto, icónica, un verano. Fit, Joaquín Levington.
1: Dame otra noche, icónica.
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0: Bueno, atención, 54 minutos de las 10 de la mañana. 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

0: tirarla, quienes ganaron, ¿ok? 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Flor, me encantaría tener domicilio fiscal en San Martín en este momento.
1: Ay, encima ir a comerse unos ricos ravioles, lo que sí. Son los ravioles. Porque además tienen mucho relleno. 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No, acá sí. Tienen un relleno importante. Además, un montón de variedades. No hay como los ravioles, como las pastas del Buen Raviol.
0: No hay, tenés razón en eso. Buen día, Copa, hermoso día de sol. Abrir ventanas para realizar limpieza general. Participo por Churrico, deja Carmen. Ahora a trabajar, ya desayunamos y ya estuvo lavando los platos. Así que una genia total. Muchas gracias por tu mensaje, Reina.
1: Hola, Vitu. Hola, Flor. Feliz fin de largo para los empleados de comer. Soy Andrea, las escucho todos los sábados, participo por los premios con el 025. Beso grande, André.
0: Bueno, empleo de comercio, voy a aprovechar para mandarle un beso grande a la Vicky, de Sabores del Tambo, que está ahí sobre, bueno, casi Chuquisaca, es Oberá, casi Chuquisaca, sí, del barrio judicial, así que le mandamos un beso grande a la Vicky y al Silvio, que Sabores del Tambo tenés que ir sí o sí.
1: Y están siempre con la radio al palo ahí.
0: Siempre con la radio, todos los días. A vos te escuchan todos los días, pues yo voy a comprar al mediodía y vos estás ahí con el Cop School.
1: Ay, voy a mandarle saludos ahora.
0: Sí, la Vicky. La Vicky es.
1: La Vicky.
0: La Vicky. Eso sí, no les pidas un envase prestado porque se pudre.
1: Es como los tuppers los envases, amiga.
0: Sí.
1: No se prestan.
0: Bueno, a mí me han prestado igual. Pero me he demorado y después se te pudre. Pero bueno, después se les pasa a ellos. Es así la vida. Un beso para ellos y feliz día del empleo de comercio el día lunes.
1: Vamos con más. Chicas, me anoto para participar por el cine. Soy Alejandro con el 205.
0: Hola, chicas bellas. Belén, no participo por los premios porque no puedo ir de la Valle. Pero por lo otro participo por el cine. Besos y hermoso finde. Un hermoso finde para vos y gracias por estar acá con nosotros.
1: Gisela Badilla también nos escucha desde la Valle. Participa con el 261 por el cine y por Churrico. Beso grande a toda la Valle ahí prendida.
0: Muchas gracias, la Valle. Hola, buenos días, chicas. Que tengan un bonito día. Besitos. Participo por los premios. Lucas, en el catecismo, el 24 de octubre se hace la comunión. Dejo por acá. Mirá qué bonita fecha, 24 de octubre. Muchas gracias por estar acá con nosotros.
1: Acá está Yamina con el 607. Buen día, chicas. Acá con el bebé Santino. Lo conocieron en la panza. Yo los escucha.
0: Dios,
1: para él, algo de Luciano Pereira. Participo con el 607. Hola, Santino. Acá
0: hola,
1: las
0: bebé
1: tías.
0: Santino.
1: Las tías te saludan. Beso grande para los dos.
0: Gracias, Yami, por mandarnos siempre fotos del precioso este.
2: Cantame la justa.

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0: Estamos en el 261-303-1440, esperándolos a todos. Chicas, buen sábado para ustedes, escuchando todos los días la mejor música que me anima a seguir. Participo por el cine Churrico, lo dejo Vero. Así tenés que hacer para participar. Mientras pasaba Dread Marai haciendo Tú sin mí.
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3: Buenos días, yo.

0: Vasca, vasca, vasca, vasca. Mucho pasto. Estamos hablando de cómo. De cómo. De que tenemos ganas de irnos. ¿Viste cuando te vas de viaje a Mar del Plata y te subís al micro acá? Porque vos te subís con una. Vos te subís con un amor. Vos decís, al fin, qué lindo. Llegaron mis vacaciones. 3 días después llegás a Mar del Plata.
1: Destruido.
0: No, pero es que es un día después y un poquito.
1: Después necesitas unas vacaciones del
0: viaje. Del bondi. Y ya cuando pasaste las vacaciones, o sea, cuando te estás recuperando, te tenés que subir al bondi de vuelta. Y además, viste que es hermoso el campo argentino. Qué lindo el campo argentino. Esto fuera de joda lo que estoy diciendo. Pero cuando ya llevas 7 horas en el colectivo, que viste vaca, vaca, vaca, vaca, una vaca muerta.
1: Sí, ya porque... no querés verla más. Y ves campo, y ves girasoles. Y
0: claro, que primero
1: campo.
0: Decís qué hermoso, después decís por favor.
1: ¿Cuándo llegamos? Como el burrito del Che.
0: Aparte ahora viste que no te dan nada en el colectivo.
1: Ay, sí.
0: Es una tristeza, antes por lo menos te dan un café feo.
1: Yo estaba acostumbrada a eso, el alfajor. ¿Dónde está el alfajor?
0: Claro, claro.
1: ¿Dónde está mi juguito básico?
0: Ay, Dios.
1: ¿Sabes lo que me pasó? Eso sí, para contarlo. Pobrecita y re inocente ella. Yo digo, bueno, ¿dónde está la máquina de café? Entonces digo, esa es una máquina de café. Y le pregunto al chofer, ¿ahí está el café? Y me mira y me dice, no, esa es agua caliente, agua fría. Pobrecita ella.
0: Pobrecita, fuiste Charlotte pidiendo un café en Gran Hermano. Siempre princesa, Florencia Banco.

0: Hola, chicas, feliz día. Quiero participar por churrico de las entradas al cine. Juan Pinillos. Acá arrancando a cocinar para que debe haber mandado foto, Juan. Sí, ha mandado foto. Un beso grande, Juan, que estés muy bien. Muchas gracias.
1: Acá también tenemos más trabajando, nos dicen por acá. No nos dejó el nombre. Dale, mándanos tus últimas tres, tu nombre, trabajando, y parece que está trabajando.
0: ¿Para qué le hago zoom? Para que sí, yo también estoy viendo. Es como que arreglan ropa, ¿puede ser?
1: Hay muchos colines. Hay colines.
0: O yo no veo bien o no.
1: Hay almohadones, hay bolsos.
0: Es verdad
1: también
0: que hay colines. Bueno, ¿dónde estás? Ahora no nos hagas esto que queremos ir a comprarte
1: encima
0: un colín.
1: Es incógnita, porque no por el nombre.
0: Le mandamos un beso grande a nuestro amigo Angelito Rojas, que anda por acá. Muchas gracias, Angelito, por estar.
1: Hola, chicas, soy Natalia, participo con el 906. ¿Qué estoy haciendo? No es piñata. Está con el mate y está con cartones.
0: No es piñata. Estás haciendo una casita de indios para hacer un cumpleaños temático que se va a tratar de indios
1: maqueta.
0: Y de Pocahontas.
1: Una maqueta.
0: Ajá, puede ser. Acá están vendiendo ropa, claramente, que dice: buen día, chicas, soy Florencia, acá como siempre acompañándolos todas las mañanas. Feliz día para los comerciantes, mis últimas 112. Un beso grande.
1: Buenos días, chicas, vamos a pasear a la Plaza de Maipú con mis hijos, que este fin de tenemos un evento único que nos hace Maipú. Ana, con el 320, están con los kioscos en Maipú.
0: Porque Maipú crece y sigue creciendo con vos. Muy bien, la gente de Maipú, feliz aniversario para Maipú y que tengan unos kioscos impresionantes, porque lo que hacen es increíble todos los años.
1: Buen día, chicas. Acá me encuentro con mi compañero de trabajo. Que tengan hermoso día. Gracias por acompañarnos. Somos Jime y Liam. Queremos participar por los premios con el 586. Y nos manda, bueno, fotos que están ya en el trabajo. Está vendiendo, parece una dietética en donde están trabajando. Y bueno, nos manda fotos de su bebito precioso ahí, acompañándola en el trabajo.
0: Muy buenos días, Vitu, Kevin, Florcita, acá trabajando en compañía de la COPE. Las quiero. Saludos para mi nieta Blanca Evangelina, que cumple 6. Feliz cumple, Blanca Evangelina. Qué hermoso nombre tenés. ¿Y qué más dejó? De parte de su nona, que la amo con todo mi corazón, gracias por la compañía de siempre y gracias a vos por estar. Y tenemos uno más que nos manda un mate, un termo, una azucarera y una yerbera. ¿Qué estaré haciendo? Nos dijo. Déjame pensarlo. Estás preparándote un juguito Tang. Bueno, gracias por estar acá también.
1: Acá nos manda una foto nuestra amiga Mirta con el 884, que le está dando de comer a sus perritos. Por favor, mira, tres caniches ahí, y el otro. Son cuatro preciosuras.
0: Son maravillosos. Son maravillosos. Buen día. Tocó trabajar después de la noche de ayer, que nos ganamos la entrada para la Delio. Zarpado, Marce, 235. Che, eso. Nos comentaron que la Delio estuvo espectacular. Vi algunas cosas en Instagram. Si pueden contarnos los que se ganaron las entradas en la COPE, cómo la pasaron, estaría fantástico. Tengo algo para preguntar. A partir de este momento, en el 261-303-1440, ¿qué cosas sos bueno vendiendo? Pero pará, que acá no se trata, viste que es el día del comerciante el lunes, ¿sí? Acá no se
1: en
0: trata.
1: En realidad el día del comerciante es hoy, pero lo festejan el lunes.
0: Es
1: hoy
0: cierto,
1: es
0: hoy es el día del comerciante. ¡Ah, feliz día para el comerciante! Pero feliz día para todos. Me confundí. Bueno. Como es el día del comerciante, ¿qué cosas sos bueno vendiendo? Pero no hace falta que tengas un negocio, ¿viste? Que hay gente que es buena vendiendo mentiras, hay gente que es buena vendiendo excusas, hay gente que es buena vendiendo...
1: Nosotros somos buenas vendiendo chismes.
0: Nosotros somos buenas vendiendo chismes y nosotros somos muy buenas vendiendo la vergüenza, porque evidentemente la vendimos y la perdimos por ahí.
1: La perdimos, ya no la tenemos.
0: Se nos fue. Y también yo vendí la dignidad un poco, te digo, casi por completo. Y fui muy buena vendiendo la dignidad. En serio. ¿Qué cosas sos bueno vendiendo? ¿Qué cosas sos buena vendiendo? ¿Qué sos buena vendiendo?
1: La paciencia.
0: Mira. Bueno, es buena en paciencia la flor. Hasta ahí. Con tu hijo. Con el Ale.
1: Hasta okay. Ahí.
0: Okay. 261-303-1440. Estamos en vivo. Esto es...
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0: No hace falta que seas comerciante, sino es una metáfora. ¿En qué cosas sos buena vendiendo? ¿En qué te sabes vender? Viste que hay gente que consigue un laburo, tiene un currículum. Es mentira. Banco igual. Cuidado, porque ahora el currículum es Instagram, chicos. No se fijan más en el currículum. Van a la foto. Sacá la foto con bikini si querés el laburo. Después la volvés a subir. Sacá la foto en el gimnasio vos con la proteica. Después la volvés a subir. Ahora Instagram es el nuevo CV. Corazón duro, la Berizzo. Con Bronco. ¿Estás para escucharlo?
1: Vamos.
0: Señores, estamos en vivo. ¿Qué cosas sos bueno vendiendo? ¿En qué cosas sos bueno vendiéndote? 261-303-1440. Los premios son increíbles el día de hoy.

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0: Bueno, estamos en el 261-303-1440. ¿En qué sos bueno vendiendo? Tenemos un montón de premios, Flor, ¿no?
1: Tenemos muchos premios, repetimos. Tenemos el almuerzo de Churrico, tenemos también entradas para Cinépolis y tenemos los ravioles de Al Buen Raviol.
0: Si sos de San Martín, ¿está levantando la manito la gente de San Martín?
1: Está acá la gente del Este, la gente de San Martín presente.
0: San Martín, porque tenemos una nueva sucursal de Al Buen Raviol. 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
0: Bien, vamos todavía. Che, le mandé un beso a la Vicky de Sabores del Tambo, lo escuchó, así que un beso grande para la Vicky. Ya te tengo que llevar a conocerla, pues es un minón. ¿Qué más tenemos por acá? A ver. Buenos días, Copé. Soy buena vendedora y prolija haciendo ropa y cuidando a nietas. Ana dejó esto, muy bien. ¿En qué sos buena? ¿En qué sos bueno? ¿En qué sos bueno? Eso lo vamos a hacer, así lo hacemos más fácil, porque es como vendete, ¿no? ¿Qué más?
1: Acá, chicas, peleándome con el plumero, nos dice María con el 985. Yo fui anoche a la Delio gracias al 2x1 de la COPE. Un beso y un abrazo de esos que duelen a mi prima Marta, la número 1. ¡Feliz cumple, prima! ¡Marta! ¡Que los cumplas muy feliz! ¡Beso grande
0: feliz
1: a Laurita
0: cumple,
1: también!
0: Marta! Hola, bella, las escucho desde temprano. Recién puedo escribirles. Hermoso domingo para ustedes, se refiere a mañana. Muchas gracias por estar acá. ¿Qué más tenemos, Flor?
1: Hola, hermosas, acá el abuelo Pedro. ¿Cómo están? Participo por el almuerzo de Churrico para llevar a mis nietos. Feliz día para mí, ya que soy empleado de comercio. ¡Feliz día, Pedro!
0: ¡Feliz día, Pedro! Buenos días, feliz día del empleado de comercio. Lo deja Carly aquí firme en el laburo, en la mejor librería de Luz Uriaga, Maipú. Y claro, obvio, ¿cómo no va a ser la mejor librería si está en Luz Uriaga, Maipú? Un beso grande, reina.
1: Hola, chicas, soy Fabián, mis últimas 229, participo por Churrico para el cine, trabajando full desde las 6 de la mañana con la COPE.
0: Muy bien, y algunos más que vienen llegando. ¿En qué cosas sos bueno? Te estamos preguntando. ¿En qué cosas crees que sos bueno? ¿En qué sos buena, Flor?
1: Soy buena cocinando también, soy muy buena vendedora cocinando, digamos, diciendo yo llevo el postre, yo llevo la torta, soy muy buena en eso.
0: ¿Sos buena cocinando?
1: Soy buena cocinando.
0: Ay, yo no sé si... ¿Qué es? No... En nada. No soy buena cocinando, no soy buena cocinando, no soy buena. Me bugué. Soy buena cuidando perros. Soy buena cuidadora de perros. Ahí está. En eso. Ah, saqué una, menos mal. 261-303-1440. ¿En qué sos bueno? ¿Nos contás?
2: Cantame la justa.
0: Mientras tanto, el Pela Cordera haciendo el delator.

0: En vivo, sacrificio y rock and roll, Pierre. Estamos preguntando en qué cosas sos buena, sos bueno. En el 261-303-1440, en vivo, con ustedes. Y hasta la una de la tarde con unos premios que están impresionantes hoy, ¿eh? Te digo en serio, están impresionantes. Ya te los vamos a reiterar.
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2: Espectacular. Y lo que te estamos preguntando es simplemente, ¿en qué es en el Día del Comerciante?

0: 14:40. Tenemos un par de mensajes, ¿querés que los leamos?
1: Vamos con mensajes.
0: Si no se nos enojan. Hola, Cope, soy Ian. Soy bueno vendiendo cosas que encuentro en casas y parecen lindas para vender. Algunas cosas se dan cuenta, otras no. Quiero participar por todos los premios. Mis últimas tres son 7, 5, 8.
1: Qué peligro, Ian. Imagínate dejarlo al alcance, te lo vende.
0: Sí.
1: Fue cocodrilo, fue cartera.
0: Banco, igual.
1: Acá José Luis nos dice que es buen electricista.
0: Perfecto, bien,
1: lo anotamos
0: muy bien
1: para el concurso.
0: Hola, buen día.
2: Hola, Cope.
0: Hola.
2: Yo soy buena haciendo empanadas.
0: Muy bien.
2: Con mi hija. O sea, tenemos microemprendimiento en realidad. Y nos gusta mucho. Bueno, participo por todos los premios. 931, mis últimos. Roxy, un beso. Hermosa la Cope.
0: Muchas gracias, reina.
1: Hola chicas, soy Emi, soy buena en gimnasia artística, participo por las entradas con el 180. Emi, que nos comentaba ayer que tiene una muestra, tiene una competencia este fin de semana, así que te vaya súper, pero súper bien, Emi.
0: Hola chicas, buen día, acá trabajando, feliz día a todos los empleados de comercio, participo por el cine Churrico para festejar con mi hijita, soy Joana, con el 149, un beso grande, gracias a la gente de Churrico que nos acompaña hoy, acompaña, y a la gente de Cinépolis.
1: Acá nos dicen, las personas dicen que soy bueno en esto, pero algo me gusta, nos dicen por acá, y está haciéndose hoy un asadito a la llama.
0: Es el mejor
1: costillitas a la llama.
0: Parrillero del condado, y estamos hablando de Angelito. Nuestro amigo Angelito Rojas, gracias por estar acá.
1: Buen día, chicas. Yo soy bueno cocinando y cortando el pasto. Volviendo con mi hija de rendir para entrar a los colegios de la UNC. Soy Seba con el 453. Esperamos que le haya ido súper, pero súper bien. Beso
0: pero
1: grande.
0: Seguro que sí. Hola, Cope, soy Oscar. Y soy bueno vendiendo cosas que ya no uso. Ay, tengo que aprender eso. Quiero participar por todos los premios. Mis últimas 728.
1: Hola, chicas. Yo soy buena vendiendo de todo. Te vendo arena en el desierto. Soy Belén con el 737. Una genia.
0: Muy bien, Belén. Muy bien. De eso se trata. Hola, Cope. Soy buena vendedora en las ferias, ya que soy artesana. Vendo muñequería soft. ¿Qué es la muñequería soft? Participo por el almuerzo de Churrico. Gladys, necesito saber qué es la muñequería soft. Sin que me dé miedo preguntarte, porque estamos en la Cope. Porque yo la palabra soft me dio miedo. ¿Qué es la muñequería soft?
1: Y ahí me da como confort. Sí, como otro level. Pero preguntémosle a Gladys, si ¿qué es la muñequería soft?
0: Gladys, si se puede contar. Si no, decinos, ojo, no lo digan al aire. Porque viste que nosotros somos remetepata acá con Beckford, a ver cuál de las dos es más pato criollo. Así que por las dudas, avísanos.
1: Ah, ¿sabes qué es la muñequería soft?
0: ¿Qué es?
1: Es este tipo de muñequitos.
0: ¡Ah! Chicos, nos dice muñequería soft. Ustedes saben lo que es la muñequería. Ah, ahora todos están pensando igual que nosotros. Yo medio que me llevé un julepe. No, pará. La muñequería soft son esos muñequitos que parecen de algodón y tienen los cachetes muy, muy rosados, que son preciosos. Es eso. Ay, Gladys, qué susto. Amiga, no estoy para la subida de presión. Ya tuvimos el sonda esta semana. No me hagas esto. Flor, ya me desconcentré. Vamos a hablar.
1: Vamos con más mensajes, amiga. Hola, Vitu Vikinga. Soy bueno para lavar los platos. Los dejo impecable. Participo por Churrico por el cine. Marcelo con el 252.
0: Me tenés que... Soy buena rompiendo los quinotos a mi familia cuando me dejan las cosas tiradas. Participo por Churrico y el cine. Un beso grande para vos. Ceci González dejó esto.
1: Acá, Sonia. Soy buena pintando. Hace 4 meses que estamos pintando nuestro pelotero. Participo por todo con el 352.
0: Hay más acá. Espero que no sea nada de muñequería. Hola, buen día.
3: Hola, chicas. ¿Cómo están? Buen día. Yo soy buena haciendo bizcochuelo casero y chocotortas.
0: ¡Qué bien!
3: Y picadillo de carne.
0: Bueno, deberíamos saber si es tan cierto, ¿no?
3: Bueno, mi nombre es Cecilia Elizabeth Fernández Carrión. Y mi número de documento termina 926. Que tengan un hermoso fin. Besitos.
0: Besote para vos y gracias por estar acá. Chicas, soy muy buena vendiendo ropa, ya que trabajé en el comercio. Participo por Churrico. Lo dejó Carmen con el 870 y nos dice que excelente programación y que buen fin de lo mismo para vos.
1: Hola, chicas. Soy buena vendiendo lemon pie y muchas cositas dulces. Soy Cintia con el 437.
0: Escúchame, ¿querés que sigamos hasta mañana o podemos parar un poco y enseguida seguimos con las cosas que son buenas las personas? No, porque claro.
1: Ves, soy buena para tenerte sonando.
0: Sí, no me cabe duda. Ay, me hace reír. La muñequería soft. Qué mal pensada que sos.
1: No, mira, acá tenemos a un oyente, a Lili, que dice, chicas, no voy a leer ese mensaje. Lili, sos una chimbegüencha.
0: Ella pensó lo mismo que nosotros.
1: Exacto.
0: No, es que yo me reasusté. Y aparte te vi la cara a vos cuando yo lo estaba diciendo. Dije, ¿qué hago? ¿Sigo acá? No sigo.

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0: ¿Vos te imaginas si le decimos al Purre, Purre, ¿querés ver mi muñequería soft? ¿Sabés todo lo que piensa? Con Maxi Espíndola haciendo ella.

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1: Estamos en vivo y hay un montón de mensajes. Che, ¿dónde está la gente de San Martín? Queremos que se lleven los premios que tenemos de Al Buen Raviol. Así que métanle pata que lo tenemos que decir en nada, en 40 minutos. Uy, qué rápido se pasan los sábados, con mucha R. Muñequería soft. Hola chicas, yo soy buena llevando la contra. Conozco muchos como vos, Laura. Por el almuerzo. Uy, pará, Flor, ¿dónde me, se me fue? Para un minuto. Que es el cumple de mi hijo. Saludos para él, que es Adrián Pérez. Un beso grandote para Adrián, que sea un gran cumple para vos, Rey.
2: Hola chicas, soy María, soy buena haciendo artesanías. Participo por Churrico. María con el 736. Encima las cosas que hace.
1: No, es espectacular.
2: Unas rosas así tejidas. Hermosas.
1: No, es espectacular. Hola, soy Belu y mis clientas me dicen que soy muy buena tejedora de amigurumis. Quiero participar por todos los sorteos. Mis últimos son 4.19. Son buenísimos los amigurumis. Son los... ¿Sabes lo que son los amigurumis?
2: Son los muñequitos tejidos. Nos manda acá un elefante, una ardilla. Hay de personajes también, de Spider-Man, de Stitch, son hermosos.
1: Ay, me encanta cuando haces la estúpida. Es muy difícil de pronunciar amigurumis. Y son re bonitos, están re de moda y es re bonito el trabajo que haces. Hola, Cope, soy Sebastián. No soy bueno en preparar arroz amarillo con pollo. No, es bueno en realidad. Mis hijos dicen que nunca prueban otro igual. Qué bien que te digan eso. Mi papá hace los mejores, les va a sonar raro esto, pero... Hace los mejores fideos con arvejas.
2: ¡Qué rico!
1: Es espectacular esa comida, te digo en serio. Tenemos un audio, Flor, a ver qué dice.
3: Hola, chicas, ¿cómo están? Buen día. Yo soy buena haciendo bizcochuelo casero y chocotortas. Y picadillo de carne y todo eso. Bueno, mi nombre es Cecilia Elizabeth Fernández Carrión.
1: Beso grande, Ceci, muchas gracias por estar acá con nosotros, estás participando. Chicas, soy buenísima dando besos y me encanta hacerlo. También enseño a besar. Mi nombre es Milena, mi DNI 952, participo por el almuerzo lindo.
2: Es fuerte este lindo mensaje.
1: Lindo fin de besos.
2: Es talento.
1: Pará, ¿lo puedo? Pará. No, que me estoy fijando que no soy una joda que exista. Y sí, existe, ahí está. No, se está haciendo una joda. Espérate, lo voy a leer de nuevo. ¿Vos lo leíste o lo marcaste?
2: Lo leí.
1: Ah, lo leíste.
2: Es su talento.
1: Chicas, soy buenísima dando besos y me encanta hacerlo. También enseño a besar. Mi nombre es Milena, mi DNI 952 y participo por el almuerzo. Lindo finde y besos a las dos. Ay, qué buen día estás. Estoy teniendo un gran día.
2: Ay, me encanta. Es como el stand de los besos, ¿viste? Pero está sucediendo acá en la COPE. Mientras no nos lleguen mensajes que quieren hablar con Milena, todo no, bien.
1: No, si nos llegan, nos llegan. Pasaremos el contacto.
2: Acá tenemos a María, que nos dice que es buena vendiendo humo. Te hace creer lo increíble.
1: Vamos, amiga, muy bien. Eso deberías dar un curso.
2: Un masterclass.
1: Sí, y enseñar a cómo detectar el humo que te venden ciertos políticos. Por no decir todos, ¿no? Soy buena cosiendo y haciendo pastelería. Quiero participar por el sorteo de Churrico. Déjalo acá.
2: Chicas, soy muy buena tiñendo el pelo a mis amigas, a mi suegra, a mi mamá, sin ser peluquera. Nos dice Verónica con el 446.
1: Acá estoy trabajando, soy empleada de comercio. Yamile, dijo él, esto que sus últimas tres son 0.85. Te pido, por favor, dame un minuto. Ya sé que estamos a contrarreloj, ya nos vamos a canciones, pero acá la amiga que enseña a besar está mandando un mensaje más y yo necesito leer a Milena. Antes.
2: Mientras esperamos a Milena, tenemos a Agustina con el 731 que nos dice que es muy buena cocinando cosas dulces. Participa por Al Buen Raviol. Beso grande, Agus.
1: ¿Qué más tenés?
2: Tengo un audio de Mirce, también Viviana, que se va comunicando al 2613-031440. Acá tenemos, soy de San Martín, quiero participar por el sorteo de Al Buen Raviol. Darío, con el 701. Bueno, Darío, contanos, ¿en qué sos bueno? En el Día del Empleo de Comercio, ¿qué sos bueno vendiendo?
1: Milena dice, si alguien quiere aprender a besar, no tengo problema en enseñar. Por ese almuerzo todo. A mí, amiga, no seas mi viajera, Milena. Se termina mal, después de eso no se vuelve.
2: Terraza, Milena.
1: No, Milena, dale, más arriba, estás viendo muy abajo. O sea, la vara la tenés en el subsuelo, ¿entendés? Tienen en el menos uno, en el menos dos, donde está la playa de estacionamiento del edificio. Mile.
2: Vamos, terraza.
1: Mile, te pido por favor. No, no nos hace enojar acá. 261-303-1440, estás en...
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1: Ay, Mile, me hiciste la mañana. Cuando ves alrededor, te encontrás una milena. Esto lo cantan las pelotas. Y ya estamos con las pelotas. Y ya estamos en la COPE y entrando en la recta final. Así que 261-303-1440. En vivo hasta la una de la tarde. Por Churrico, por el cine. Por Al Buen Raviol.

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mensaje por acá, Flor, que dice: mi nombre es Analía, soy de San Martín, quiero participar por los rebeles de Algún Rebel, soy buena escuchando. Tenemos otro que dice: buenas chicos, le mando un abrazo grande desde San Juan, quería decirles que me alegran todas las mañanas, gracias. Gracias por estar acá con nosotros. Yo también soy bueno mintiendo a los demás. ¿De qué me siento bien? ¡Qué ironía! ¡Qué ironía! La Tila M, Fit J Balvin. Antes estabas escuchando Miau de Babasónicos.

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0: Veneno, La Renga. Es la copa, la que más te gusta.
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0: Vos sabés que acá en la que más te gusta hay un montón de mensajes, por suerte. Y escribió Milena.
2: Escribió Milena, escribió contestó Milena.
0: Pará, vamos a hacer un rewind y vamos a contar qué había pasado con Milena, Flor.
2: Milena dijo que era buena en dar besos, sí, y que le encanta hacerlo. Y también enseña a besar.
0: Bien, perfecto.
2: Le dijimos, no, Milena, no.
0: No, Milena,
2: siempre
0: no seas migajera.
2: Siempre terraza, no seas migajera.
0: Claro.
2: Y dice, mis amigas me dicen migajera, pero en realidad mi mamá me enseñó desde chiquita que no tengo que discriminar.
0: No, Milena, mira, no me queda otra que hacer esto con vos. Nos hiciste la mañana, Mile. Hola, Copi, buen día. Soy buena para gastar plata que no tengo. Ah, somos todos, sí. Acá estamos metidos, creo que, y las mujeres en un 89%. Porque las mujeres también somos buenas administradoras. Viste que si la plata de una casa la lleva la mujer, dura más.
2: Dura más, mágicamente.
0: Acá Kevin nos ha dicho que él cobra y le da inmediatamente la plata a la mujer. Muy bien. Muy bien, así tiene que ser. Hay mensajes por acá. Ay, se me perdieron los botones, Florencia. Se me perdieron los botones, tráelo. ¡Hola!
3: Hola, chicas, soy Mía de Godoy Cruz.
0: Hola, Mía.
3: Participo
0: de Godoy Cruz.
3: Por los premios, soy buena poniendo excusas de que a mi mamá. Mis últimas son 8 o 10 y le mando un saludo a mi mamá. Bye.
0: Bye, diosa. Hola chicas, yo soy muy buena haciendo asado. Epa, bueno, ¿sabés qué? No lo podemos comprobar, Lili. Que se anota por churrico. Capaz, si nos invitas, nosotros podemos hacer el jurado. Somos como los tres de Masterchef. Lo ponemos a Benki, él va a ser Maru Botana. Después la tenemos a Flor, que va a ser de Martitegui. Y yo soy el otro, ¿cuál falta? Betular. Claro. Y yo soy Betular, ¿entendés? Entonces ahí estamos los tres y nos faltaría el conductor. Bueno, buscamos alguna guandanara y listo, suficiente. Pero tenemos que ir a chequear eso. 261-303-1440.
2: Hola, chicas. Soy buena haciendo accesorios para mujeres, llaveros, y quiero participar por todos los premios. Miriam de Guaymallén con el 638.
0: Qué buena onda, Miriam. Chicas, soy empleado de comercio y soy especialista en convencer a clientes a llevar lo que yo les ofrezco. Seba dejó esto.
2: ¡Feliz día, Seba!
0: ¡Feliz día, Sebita!
2: Hola, buen día. Soy muy buena haciendo muchas artesanías. Participo por los premios Lila con el 211.
0: Chicas, soy buena escuchando con paciencia y para estar cuando alguien lo necesita. Eduardo con el 623 participa por todos los premios. ¡Qué grande, Edu! Muy bien.
2: Acá tenemos a Darío, que dice que es buen alumno de Milena.
0: Bueno, bien. Ay, Dios, qué buen día ha sido hoy. Hola, buen día.
4: Hola, chicas, buen día. Yo soy buena cocinando y haciendo tortas y postres. Lo que me pidas, te lo hago.
0: Bueno.
4: Viviana 538, que tengan un buen fin de semana.
0: Un beso grande para vos y muchas gracias por estar acá. ¿Qué más tenemos?
2: Hola, chicas, buenos días. Soy Agustina con el 731 y soy muy buena cocinando cosas dulces. Participo por los premios.
0: Ok, hola, buen día.
5: Hola, Vitu, hola, Flor. Bueno, yo soy buena en limpiar los vidrios de la casa.
0: Eso
5: los
0: es
5: dejo hermosos a las ventanas. Quiero participar por Churrico, soy Estela 808 y quiero saludar a mi hermano. Feliz día del empleado de comercio, él trabaja en el SEC, en la
0: muy
5: calle
0: bien.
5: Buenos Aires
0: feliz
5: trabaja.
0: Día.
5: Saludo a mi cuñada que también trabaja ahí en la farmacia y a todos los que trabajan en el centro empleado de comercio. Un besito, chao.
6: Bueno, yo esto no es por agrandarme ni tirarme flores,
0: a
6: pero
0: ver.
6: A mí lo que me des para vender, yo tengo una parla para vender.
0: Muy bien.
6: Cuando trabajaba en cierta estación de servicio que nos hacían vender aceites y facturas, ya sabrán qué estaciones.
0: Sí.
6: Yo me destacaba en las ventas. Es más, salía con premios a fin de mes, empleado al mes, todo por las ventas. Después, incluso cuando viajaba a San Juan, traía cosas de allá y las salía a vender en los ratos libres que tenía, o incluso a los mismos clientes que de reparto le vendía lo que ellos no conseguían en San Juan. O sea, es cuestión de parla. Así que bueno, participo 519.
0: Muy feliz día para vos también.
2: Hola chicas, soy muy buena en dar mi opinión sin filtro, siempre sincera. Participo por Churrico para el Cines Evelyn con el 396.
0: Buenos días chicas de la COPE, quería pedir un saludo para mi hija Cintia, que hoy es su cumpleaños. Participo por todo con el 902. Feliz cumple para Cintia, que sea un día y un año muy feliz.
2: Hola chicas, soy buena en ahorrar plata. Perfecto.
0: Bien, dificilísimo.
2: Juli nos dejaba esto, ¿viste? Las mujeres somos buenas.
0: Y sí, obvio.
1: Cantame la justa.
0: En este caso es Juana la Loca Fit Wallace. No pierdas la fe en la humanidad, no pierdas la fe nunca en las chicas que, ¿sabes qué? Tenemos. Y no pierdas la fe en los buenos vendedores. Feliz Día del Empleo y Comercio para todos. Mientras tanto, acá, Wallace y Juana la Loca perdieron la fe.

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0: Martín. Lo habías pedido un montón, en este caso con el grupo Frontera, Tu Recuerdo. Eso es para que sepan que se vienen los ganadores.
1: Sí, pero voy a decir el último mensaje que entró por la ventana. Hola, soy el Tata Carlos.
0: Hola,
1: soy
0: Tata.
1: Soy buena para hacer paella. Y nos manda una foto, Tata Carlos. Sos todo lo que está bien. Beso grande.
0: Un beso grande, pero te volvemos a repetir lo mismo. Acá Kevin hace de Maru Botana, Florencia hace de Martitegui, yo hago de Betular. Y tenemos que ir a cuestionar eso, digamos, a hacer de Masterchef ahí mismo, probar, a ver si es cierto lo que decís. Exacto, exacto.
1: Pero llegó el momento de decir ganadores.
0: Okay.
1: Tenemos ganadores de Al Buen Raviol para la sucursal de Vélez Sarsfield 17 de San Martín. Darío con el 701, felicitaciones. Luciana con el 995 y Cecilia con el 743. Felicitaciones para los tres. Se lleva cada uno una caja de ravioles de Al Buen Raviol.
0: Muy bien, vayan a retirar su premio. ¿Cómo van a hacer? Ya les avisamos.
1: Ya Kevin se pone en comunicación con cada uno de ustedes y les dice lo que tienen que hacer para retirar sus premios en la calle Vélez Sarsfield 17 de San Martín. Y
0: perfecto,
1: comerse unos exquisitos ravioles de Al Buen Raviol.
0: Muy bien.
1: Tenemos ganadora de Cinépolis, Milena, con el 952.
0: Claro, Milena, nos hiciste el programa. Milena Reina.
1: Milena, te amamos.
0: Que disfrutes mucho. ¿Qué se ganó, Milena? ¿El cine?
1: Cine, Cinépolis.
0: Que lo disfrutes un montón. Es con un acompañante el día que quieras, a la hora que quieras, para ver la peli que quieras. Enseguida también Kevin te va a mandar unos códigos. Vas con eso o lo sacas antes por la web o directamente te apersonás en boletería y ahí te hacen el trámite en 2 minutos.
1: Bueno, y Churrico lo ganó el zorro.
0: ¿Quién es el
1: Alejandro
0: zorro?
1: Vega. ¿Ves a Alejandro de la Vega? Alejandro, ¡no!, Vega con el 205. Es como
0: muy
1: el padre
0: bien
1: del zorro.
0: Muy bien.
1: Se llamaba Alejandro de la Vega.
0: Claro, exacto. Señores, hasta acá llegamos. Ya nos ponemos en contacto con ustedes en la producción de este programa, El Morochazo. Se llama Kevin Martínez. Y está de ese lado del ring, esperando para comunicar cada uno de los ganadores, tocando papeles y llenando formularios. Porque así es él. Del otro lado, al lado, sería la Tigresa del Oriente, la vikinga. La vikinga es la Tigresa del Oriente y la vikinga le decís Dracarys y corre. Corre, en serio, no es joda lo que te estoy diciendo. Es
1: en la
0: mía micha.
1: Conducción también estuvo Virginia Risi, la Vitu.
0: Sí, yo soy buena. Se llama Florencia Noelia, la vikinga Beck, por la número uno, mi amiga. Che, el sábado que viene, a las 10 de la mañana nos vamos a encontrar otra vez. Pero el lunes, no pierdan la fe. Estaba leyendo acá Juana la Loca. No pierdan la fe porque el lunes volvemos todos. O sea, ahora te dejamos con una selección musical que es para desmayarse. Te caes de nalgas. En serio, te caes de nalgas.
1: O te bailas todo.
0: Y
1: te caes de tanto bailar.
0: Y claro,
1: de tanto mover los pies.
0: No, guarda con las nalgas porque a veces el huesito dulce, viste que se te... Sí, complicado. Con cierta edad es complicado.
1: Pero el lunes estamos todos de regreso.
0: ¿A qué hora?
1: A las 7 de la mañana arranca Copes Juli, así arrancamos.

0: partir de las 9, bien de mañana, y a partir de las 13 otra vez Cop School, y después somos muy chisteros a partir de las 14. Una programación de lujo toda la semana.
1: Ayer te estuve escuchando en el Cop School al mediodía, la rompes. Es impresionante, la conducción de Florencia es impresionante, lo estoy diciendo en serio, ¿eh? La número uno. Señores, gracias a todos, que tengan un excelente, pero excelente fin de semana. Gracias por estar, cuídense mucho, nos encontramos el sábado a las 10 de la mañana. Adiós. Esto fue
2: Cantame la Justa.
1: Y nos vamos con Abraham Mateo y María Becerra y Big One. Uy, el recital de Lali, no hablábamos, va a estar espectacular, viste que va a ti. Chao, hasta la semana que viene.

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5: Tengo el...

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1: ¿Cómo dice? Que se escuche bien fuerte, ¿eh? Todos los bebés cantando.

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0: fuerte ese aplauso para Eugenia Quevedo. Gracias, Euge, de corazón, muchas gracias.
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1: Para todos esos amores que dicen ser prohibidos. Y para todos esos que no pudieron ser. Esto dice así.

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0: fuerte ese aplauso para Eugenia Quevedo. Gracias, Euge. De corazón, muchas gracias.
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1: Después.

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0: se vaya.
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6: ¡Qué ironía!

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1: Un día normal en los Estados Unidos.